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Con el paso de la noche al día, en Acuario Estéreo rendimos homenaje a uno de nuestros símbolos patrios. Letra de Rafael Núñez, música de Orestes Síndici. A continuación, el himno nacional de la República de Colombia.

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1: Gracias, Marisol. Se despide el mes más hermoso del año. Se despide el mes de la Santísima Virgen María, el mes de las madres. Que en este grandioso y bendito día que nos regala Dios, ustedes, señoras lindas, estén alegres, felices y reciban bendiciones del cielo, que se me ganen un buen chance. Pero lo primero es la salud, que sus buenos hijos, sus buenos esposos, sus buenos nietos, le lleven a la consulta el próximo domingo a Sesquilé. 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Hermanito Peter, ¿será que atiende hoy el doctor en Bogotá? Hoy atiende en Bogotá el doctor Cortés. Y mañana, en Sesquilé, salen a dar su botico. Y ahí mismo vamos a visitar al doctor, porque necesito llevar a mi madre linda, llevar a mi esposa, llevar a mi abuelita a la consulta. Este programa, bendecido por Dios, este programa bendecido por los ángeles, por los seres de alta luz, es para que pidamos a Dios que se active el amor. Se lo dedico a todas las mujeres de Colombia, de América y del mundo, a todas las madres de familia, sin importar su edad, para que en este bendito día estén llenas de amor. Mañana domingo se despide el mes de mayo, para que ustedes estén felices, señoras lindas, para que ustedes estén contentas disfrutando de una excelente salud, para que su trabajo, su negocio, sea productivo. Es decir, que todas sus obras, su trabajo, sea un trabajo productivo, que disfruten de salud, y que su enfermedad sea tratada por los doctores con toda sabiduría, con toda exactitud, que los medicamentos surtan el efecto deseado. Por lo tanto, el día de hoy te van a alistar un vaso con agua y se la van a tomar después de la oración. Voy a ofrecer la oración a la Santísima Virgen y todas ustedes la van a repetir conmigo. Una oración demasiadamente hermosa, para que se sane, para que la protejan de todos los peligros. He recibido muchas llamadas, mensajes de tantos de mis hermanos para felicitarme por el programa. Y lo hago con mucho amor. Claro, madrugarse el hermano Peter desde las 4 de la mañana para venir a la radio es un esfuerzo enorme. Pero no importa, apreciados hermanos, porque lo hago con todo el amor del mundo, con una profunda y definitiva personalidad triunfadora para nuestros queridos hermanos que me escuchan y especialmente que esté en equilibrio con el universo, con mi Padre Celestial, para que los resultados sean excelentes. Esta obra, repito, es el resultado de un gran esfuerzo, porque todas las grandes obras tienen un gran final, se logran gracias al sacrificio y a la buena voluntad de los que trabajamos precisamente para ello. Pero sobre todo, se logra con la motivación que uno tiene. Y qué mejor motivación para mí es precisamente ver ese cambio en sus vidas, esa suerte linda que les acompaña a nuestros hermanos que me escuchan todos los días en tantos países del mundo. Este es el espacio que realizo pensando en todos mis seguidores. Es el motor de mi trabajo. Es precisamente el acompañamiento de los seres de luz para el bienestar de cada uno de mis seguidores. Bendito Dios. Mis hijos cambiaron, los espíritus divinos de alta luz me ayudaron. Mi hijo iba por mal camino, malas amistades. Pagué de todo corazón, con fe, sin ningún remordimiento, esas misas espirituales. Y poco a poco, como me dijo el hermano Peter, fue dejando la droga a este hijo. Ahora hay una maldita droga, peor que la cocaína. Ustedes ya saben, la persona le pueden amputar un brazo, una pierna, le daña la circulación. Ahora no solamente las neuronas de su cerebro, sino que afecta a la sangre, la coagulación. Todo esto es terrible. Pero si joven que me escucha, ama la vida, ama a Dios, ama a sus seres queridos, se quiere a sí mismo, tiene su novia, tiene su novio, linda mujer, no vaya a hacer eso porque el sufrimiento más terrible es para sus padres, para su linda familia que le quieren. Por eso he hecho tratamientos espectaculares a los niños, que infortunadamente a los jóvenes se han dejado llevar por las malas amistades. Pero tengo todas las herramientas, tengo a los ángeles, a los espíritus de luz que me ayudan para que hagan los milagros. Ustedes van a repetir la oración con mucha fe. ¿Correcto? Repitan, señoras lindas, madre de familia. Santísima Virgen María, en este grandioso día levanto mi mano para decir, en el nombre del Padre, del Hijo y del Espíritu Santo, a ti, Madre Santísima, te pido de todo corazón que protege que proteja a todos mis hijos, mi familia, a todos los habitantes de esta tierra preciosa. Tú eres la protectora del pueblo colombiano. Te confío hoy con mucha fe a este pueblo, a esta querida Colombia, para que el día de mañana esté protegida de todas las fuerzas del mal cuando irán a elegir a su presidente. Defiéndelos, protégelos contra todos los peligros. En tus manos, oh María, repitan por favor, Madre de Cristo y Madre nuestra, pongo las alegrías y las tristezas, las esperanzas y los sufrimientos, los desvelos y las necesidades de todas las familias colombianas. Cuida en ellas la vida, aún la que no ha nacido, aquellos que están en el vientre de su madre. Protege a los niños, a los jóvenes, con los ángeles, con los seres de luz. Conforta y dale la salud a los enfermos, a los ancianos. Aumente el amor de los esposos en este grandioso día, para que caminen siempre en la luz de tu Hijo y así mismo sean bendecidos y protegidos. Te encomiendo, oh María, Madre de la Iglesia, a todos tus hijos. Te encomiendo en este grandioso día a todas esas madres solteras, las que han derramado lágrimas, las que han sido víctimas de engaños, de promesas falsas de amor, y hoy son madres solteras, para que ellas en este grandioso día reciban ese consuelo y esas bendiciones tuyas. Que el amor se active, especialmente los rayos del amor, para que llenen su corazón de esperanza, de nobleza, de comprensión, de tolerancia y respeto, para que ellas cosechen los mejores sentimientos por parte de todas las personas que le rodean. Bendiciones en este día para Colombia. Bendiciones para lo más maravilloso, lo más importante, el ser más lindo, la mujer. Amén. Amén y amén. Tómense su vasito con agua, señoras lindas. El día de mañana, hoy y mañana, les voy a entregar número de cuatro cifras que termina en 9. A todas las que vayan a la consulta. O a todos los hermanos que vayan a consulta. Terminado en 9. Este número no lo puedo dar al aire porque lo vetan de inmediato. Inclusive este número se utiliza en la Biblia 49 veces. Y su simbolismo bíblico, se considera muy importante. El número 9 es un símbolo de plenitud de Dios y también de fidelidad hacia Él. Significa que Dios completó su creación y todas sus obras en esos 9 días. El significado bíblico del número 9 en la Biblia es un nombre que tiene una simbología muy marcada. Este número se asocia con la sabiduría y la búsqueda del bien para toda la humanidad. Se dice que este número tiene pequeños rasgos de todos los números, los que convierten, especialmente, o se convierten en el número más completo. 9. Ahí termina todo. Comenzando por el 0 que termina la vida. Es un número que se ha considerado el número de Dios y que tiene infinita relación con los hechos y la evolución humana. Se dice además que los ciclos humanos se miden en 9 años. Cada 9 años se remueve y se cierra un ciclo anterior. El número 9 es el de la abundancia, el de la prosperidad, el de la buena suerte. Y en este grandioso día, sábado, van a recibir su número de 4 cifras. Y les voy a indicar con qué lotería ya en la consulta. ¿Correcto? Porque también me dieron los espíritus de luz con qué lotería deben de jugar. Hermanos, no puedan imaginar ustedes las bendiciones que hemos recibido de los seres de alta luz a todas las personas que han ido a la consulta durante el día viernes. El día viernes, hermanos. Durante jueves, viernes, una bendición por Dios. ¿Cómo han ganado mis hermanos? Hermanito Peter, yo escucho su programa todos los días, aquí en el barrio Compostela, en el Tejar, en Santa Librada, en el barrio Landría, igualmente en Ubal, en el barrio Venecia, en el barrio El Carmen, en San Carlos, en Castilla, en Mandalay, en Marsella, en el barrio Gran Bajal, en Arquería, en el barrio Roma, en Patio Bonito, en Arabia, en Montevideo, en Modelia, en Bachué, en La Española, en Quirigua, en Minuto de Dios, e igualmente en Garcés Navas, en Lomas. Los invito. ¿Dónde se encuentra viviendo? ¿Dónde está? ¿A dónde me escucha? Hermanito Peter, lo escuchamos aquí, en La Estrada, en el centro de la ciudad, en San Vitorino, en La Fragua. Lo escuchamos todos los días en Usaquén, en el barrio San Cristóbal Sur, San Cristóbal Norte, en Usmen, en Tunjuelito, en tantos lugares donde la sintonía es total. Hoy y mañana los voy a atender con todo el amor del mundo y con los números claves, en Bosa, en Kennedy, en Fontibón, en Engativá, en Suba, en Barrios Unidos. Hermanos, ¿cómo estos baños benditos, baños Verde Esperanza, han sacado toda energía mala de su cuerpo? Toda esa energía, esos espíritus malignos, ese bloqueo que tenían, ha sido alejado completamente de su materia. Por eso, Marisol nos aclara y nos dice a todos los elementos, las plantas benditas que llevan y quienes le han sugerido al hermano Peter. Aquellos hermanos del Amazonas, los hermanos mayores, los caciques, ¿por qué no mandas a preparar ese baño bendito de plantas, esencias y flores, lo que se da aquí en el Amazonas? Escuchemos a Marisol que nos cuente con esa facilidad de expresión que tiene, para que tomemos, hermanos, en cuenta de hacernos este tratamiento lo más pronto posible. Adelante, Marisol.
0: El capital más grande en recursos naturales de nuestro país es el Amazonas, con exuberante vegetación donde encontramos plantas con poderes energéticos para contrarrestar toda mala energía que afecta a los seres humanos. También encontramos plantas para curar diversas enfermedades. Los grandes botánicos del Amazonas le han sugerido al hermano Peter que solicite esas plantas sanadoras, entre otras, las de retirar espantos y energías satánicas. El hermano Peter acatando esas sugerencias de los hermanos mayores, mandó a preparar el baño verde esperanza con el extracto de la hoja santa, la cáscara sagrada, el palo de arco, la millonaria, las siete hierbas amargas, las siete esencias y la planta del millón, llamada también la planta de las tres virtudes, para activar la suerte en toda persona, hombre o mujer, que tenga fe. Estas tres virtudes son salud, dinero y amor. La persona que logre canalizar estas buenas energías en su beneficio será bendecida con estas plantas benditas por los espíritus sanadores. El único distribuidor para Colombia es el hermano Peter Heller. Además, podrán solicitar con este tratamiento de baños amazónicos los tres velones verdes para hacer sus peticiones a la Corte del Tesoro, a Santa Marta Bendita, a San Próspero y a San Cono, que son los seres de alta luz que asesoran al hermano Peter para que les pueda transmitir toda la buena energía y los convierta en triunfadores en sus negocios, chance, loterías y todo lo relacionado con los juegos de azar. Es la primera vez que el cultor de esta ciencia está autorizado para ritualizar, consagrar y conjurar estos baños en beneficio del necesitado. Los tres baños verdes amazónicos y los tres velones serán las herramientas celestiales más efectivas para pedir al universo su efectividad. Los tres baños tendrán un costo de 150 mil pesos y los tres velones 99 mil pesos. El total de la inversión es de 250 mil pesos. Se hacen un baño el día martes ordenando que le prendan un velón haciendo sus tres peticiones a los santos ya mencionados, igualmente el viernes y el domingo. Estos baños y estos velones no se venderán al por mayor o para ningún negocio, porque los espíritus de alta luz le han dado la orden al hermano Peter que solamente se entrega a la persona que lo necesite y especialmente el que esté invadido por mala suerte que no le ha dejado triunfar en ninguna actividad. Si se ha realizado diferentes baños esotéricos sin ningún resultado satisfactorio, es porque está bloqueado y los espíritus del mal han truncado el camino ascendente hacia el triunfo y la prosperidad. No sufra más, no busque más. Por fin tendrán ustedes los baños benditos y estos velones consagrados y ritualizados para su bien. 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
1: Hoy o mañana los espero por primera vez, por segunda, tercera, cuarta, quinta, sexta, séptima, octava, novena, las terapias que les hago en el altar. Hermano Peter, voy a ir personalmente por mis tres baños. ¿Cómo me los hago? Uno el domingo, uno el martes y uno el viernes. Pero prenden su velón y hace sus peticiones. Salud, dinero y amor. Las tres virtudes más grandes para un ser humano para ser feliz en este mundo. Primero que todo, salud. Salud, dinero y amor y protección. ¿De dónde viene? De Usaquén, de Chapinero, del barrio Santa Fe, de San Cristóbal, de Usme, de tu abuelito. Ya me he hecho otros baños, Peter, pero bendito Dios, esos baños maravillosos Qué efectivo, hermanito Peter, me gané antes de 7 días el numerito. La gente de Bosa, de Kennedy, de Fontibón, de Engativá, de Suba, de Barrios Unidos, de Teusaquillo, de Los Mártires, de Antonio Nariño, de Puente Aranda, donde me escuchan en la Candelaria, Rafael Uribe Uribe, es Ciudad Bolívar, Sumapaz, 7 de agosto, Soacha, 12 de octubre, Las Ferias, Barrio Musú, Barrio Alcalá, Barrio Galán, Barrio Trinidad, El Claret, Barrio San Vicente, El Tunal, Barrio Egipto, La Perseverancia, 20 de julio, la sintonía total en estos lugares. Y lo voy a atender después de que dé mi botico a las 8:30 por ahí. Ya a las 9:30, hermano Peter está atendiendo a su gente linda mañana domingo. Le voy a pedir el favor de mirar su cuaderno, su agenda, su libreta. Porque aquí estamos manifestando la verdad o la tenemos a flor de labios. Voy a ver los números que yo les di ayer. Atentos, hermanos. Sí, revisen por su signo. El hermano Peter les ha entregado varias veces el 1.94 para Tauro. Y Dorado de la mañana cayó 0.94. El hermano Peter les entregó ayer para el signo Tauro. Miren bien, por favor, Tauro. Les dije que jugaran el 8.42, de tres cifras, 8.42. Y resulta que Dorado tarde cayó. 8.92. ¿Sí es verdad? Perfecto. Les entregué ayer para el signo Sagitario el 4.37, todos los de Sagitario. Y la culona cayó 2.37. Les dije que jugaran a mis hermanos los 3.2 también, las pachitas. Y AstroSol, las tres últimas fueron 4.22. Varias personas ganaron con el 4.73, varios, de Leo. Les dije que ese número repite. Y especialmente la gente linda del Tolima. Y cayó 5.73 con Pijao. Y yo le di 4.73. Aquí tengo el mensaje del departamento de Antioquia, hermanito Peter. Usted me mandó con un tratamiento el 4477. Hermano Peter, se me escapó por uno de cuatro cifras de Río Negro, Antioquia. Sin embargo, le jugué de tres cifras, me ganó 2 milloncitos. Con Paisita cayó 3477. Usted me había mandado el 4477. O sea que por un punto se le escapó. ¿Qué le di ayer? Les di a mis hermanos ayer el 740 para Tauro. Ahí lo tienen, 740. Y Cafeterito cayó, 750. Les entregué ayer para Acuario el 191. Y su hermano cayó, 131. Le dije que jugaran los 37 y el CAS cayó, 177. Les dije que había dado el 7723. Y el 7.23. Y la Playfor cayó 57.23. El que jugó de tres cifras lo ganó. Les dije a nuestros queridos hermanos que jugaran el 2.63 para Capricornio. Y Fantástica cayó 2.65. Les dije que jugaran y les mandé a Antioquia el 68.29. Y Antioqueñita cayó 68.69. Les dije a mis hermanos que jugaran ayer el 2.96 para Leo. ¿Lo tienen ahí? 2.96. Y Medellín cayó 2.98. Les dije que jugaran el 4.73 para Leo. Y Santander cayó 1.73. Les dije a mis queridos hermanos que jugaran el 3.49 para Géminis ayer en mi programa. Y Risaralda cayó 3.79. Esto es como para que ustedes revisen, porque el tiempo es oro en la radio. Y les voy a entregar, señoras lindas, despidiendo el mes de mayo, me van a jugar el 5.30, y me van a jugar el 5.31. Y los esposos, para que no vayan a quedarse disgustados, Y diga, hermanito Peter, a mi novia, a mi esposa, a mi compañera, a mi mujer le dio el 530 y el 531. ¿Y a nosotros qué? Para todos mis hermanos que me escuchan en Colombia, en la costa norte de Colombia, en Santander del Norte, Santander del Sur, por 13 días, sí, por 13, me van a jugar los 3-7 y el 7-67. Anótenlo bien. Los 3-7, porque pueden caer hoy, o 7-67. Esos dos para ustedes, apreciados hermanos. 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Y vuelve y me pasa, y vuelve otra vez. 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Hoy los atiende, mañana no. ¡Ay, hermanos del alma! ¡Ay, bendito Dios, Peter! Me gané hoy mismo mi numerito terminado en 9. Porque hoy les voy a dar de 4 cifras a todos los que van a comprar personalmente sus 3 baños y van a que le coloque sus 3 velones o a llevarlos para su hogar, para su negocio. Usted no se imagina la cantidad de panaderos que me llamaron ayer, dueños de esos negocios. Ay, hermanito Peter, usted nos dijo la verdad ayer, casi me hace llorar. Resulta que he tenido el panadero y me ha botado 3 veces mi negocio también. Se emborrachan y no vienen. Por eso es importante aprender la panadería, ese arte maravilloso. Ay, por Dios, se me fue el tiempo. Para Aries, 976-506. Para Tauro, 740 y cayó 750. 740, 842. Para Géminis, este es de junio, 026, 349, lo que les dije ahora. Para Cáncer, 012, 684. Para Leo, 381, 296. Para Virgo, 410, 578. Esto es por sus signos. Para Libra, 458, 497. Para Escorpión, 708, 813. Para Sagitario, 437, también se escapó, y 137. Para Capricornio, 263, 019. Para Acuario, 191, también se escapó, y 235. Para Piscis, 059 y el 207. Y no olviden jugarme las pachitas. Lo que Dios le ilumine, los ángeles. ¿Por quién voto? Espíritu Santo, ilumíname, Madrecita Santa, ¿por quién? Dice usted, señora madre de familia, y ahí le ilumine. No se deje creer. Venga, venga, vote allí. Vete por fulano metal. No vaya, no digas nada. Vota por fulano. Es lo que le hace de su corazón para que el día lunes, bendito Dios, que no perdí mi votico. Yo cumplo con ese deber sagrado, porque todos los colombianos, por el... que el que quiere es que el candidato que esté en su corazón, que diga, este es el que nos va a traer prosperidad y nos va a traer mucha paz y mucho éxito y sobre todo la protección que tanto necesitamos en nuestra patria. De todo corazón les digo, que Dios bendiga a Colombia, que Dios bendiga a todos mis seguidores en América y en el mundo y que tengan la mejor suerte en su trabajo, en sus negocios y que disfruten de una excelente salud. Hasta mañana.
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3: Un placer, amigos oyentes, estar nuevamente con todos ustedes frente a estos micrófonos para llevarles estos minutos dedicados a su salud, a su bienestar, a que usted recupere su calidad de vida. Es importante tener muy presente esa palabra, esa expresión, calidad de vida. No importa si usted es una persona ya de una edad avanzada, si usted es un joven, si usted ya es un adulto mayor, no importa. Usted tiene que tener una calidad de vida y Vive Max viene trabajando día a día hace muchos años para llevarles precisamente a usted productos naturales que le ayuden a usted precisamente a recuperar su salud, a recuperar su calidad de vida, a que ya deje de presentarse ese problema de dolor por diferentes afecciones en su organismo. Principalmente la calidad de vida se afecta por ello, por de pronto los dolores que se presentan por el paso del tiempo o con el paso del tiempo o el debilitamiento en nuestro organismo. Pues lógicamente el cuerpo presenta un desgaste natural, a veces excesivo, también valga la redundancia, por nuestros excesos en el consumo o ingesta de productos que son nocivos para nuestra salud, como es el licor, el cigarrillo, de pronto alguna actividad no muy sana para nosotros, y esto hace que precisamente nuestro cuerpo se desgaste más rápidamente. Por ejemplo, cuando nosotros presentamos el envejecimiento celular prematuro, que se presentan esas arruguitas o líneas de expresión en el rostro principalmente, se va resecando nuestra piel, se van debilitando también nuestros huesos, nuestros músculos, nuestras articulaciones. Esos huesitos de las articulaciones comienzan a rozar entre sí y lógicamente el caminar, simplemente el subir una grada, pues se va convirtiendo en un suplicio. 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Mejor dicho, el colágeno hidrolizado contribuye a un buen mantenimiento, repetimos, de las articulaciones. Cuando nosotros no tenemos una piel perfectamente hidratada, se nota inmediatamente en el aspecto de la misma. 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
2: Amante mía, amadísima amante mía, desde hace ya tiempo presiento el final de nuestra historia. 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Así como yo soy tu amante. 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No me obligues a elegir entre un adiós y otro adiós. No quiero lastimarte. No quiero que nadie salga lastimado. 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Nada ha cambiado. Solo tú cambiaste. 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
4: Bien, amigos oyentes, continuamos a través de Vive Max, bienestar natural para su salud. 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Recordemos que el colágeno hidrolizado contribuye al buen mantenimiento de nuestras articulaciones. También les recuerdo, amables oyentes, que el colágeno está repartido por todo nuestro cuerpo. Es una proteína esencial para nuestro buen funcionamiento. Esta se encarga de aportar resistencia y flexibilidad a los tejidos que protegen el cuerpo y nos ayudan a movernos. Estos tejidos lo forman, obviamente, las articulaciones, los huesos, los ligamentos, los cartílagos, los tendones, piel y el tejido conectivo que envuelve y protege nuestros músculos y órganos vitales. Óigase bien, el colágeno se encarga de mantener unidas las diferentes estructuras de nuestro organismo. Con el paso del tiempo, nuestro organismo disminuye colágeno y aparecen algunos problemitas por ahí de salud y de estética que asociamos al envejecimiento, pues la falta de colágeno es una de las causas más frecuentes de dolor articular. Óigase bien, pérdida de la densidad ósea. Las mujeres principalmente empiezan a disminuir la producción de colágeno debido a la disminución de los niveles de hormonas, lo que conlleva a la degradación del colágeno de forma más acelerada. En nosotros los hombres, esta pérdida es un poquito más gradual, pero no quiere decir que nosotros no perdemos colágeno. En los deportistas, las articulaciones son las que se ven más afectadas debido al desgaste del producto de la actividad física. Las enfermedades articulares, ese dolor en las articulaciones puede ser consecuencia de la deficiencia también del colágeno. El cartílago también, recordemos que es esencial para la salud de nuestras articulaciones. El cartílago se desgasta sin suficiente colágeno, reduciendo la cantidad de amortiguación y flexibilidad de las articulaciones, lo que puede provocar dolor e inflamación. Miren todo lo que conlleva la pérdida de colágeno en nuestro organismo. 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
4: 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obviamente para las afecciones osteoarticulares o las enfermedades osteoarticulares, o para personas que ya presentan una piel reseca, línea de expresión, envejecimiento prematuro, que se les está empezando a caer el cabello, que sienten muy debilitadas sus uñas. Ojo, porque hay una pérdida acelerada de colágeno principalmente en su organismo. Esto se debe obviamente también al paso del tiempo y pues también a de pronto algunas exigencias físicas y una no muy buena nutrición. Es decir, la gente que trabaja arduamente, la gente que hace deporte muy continuamente, pero que no toma ninguna vitamina ni ningún mineral, ni nada que le convenga al organismo. Simplemente se contentan con tomarse un juguito por ahí, o consumir abundante carne, o con abundante pollo, y ese tipo de cosas. Está bien, se están nutriendo, se están alimentando, pero también debemos de darle al organismo una buena cantidad de lo que está perdiendo, que es, por ejemplo, en este caso, en las enfermedades principalmente osteoarticulares, para el cuidado de la piel, del cabello y de las uñas, como es el colágeno. Recordemos también que en los problemas o en las enfermedades osteoarticulares también es importante consumir buena cantidad de colágeno. En este caso, colágeno hidrolizado. En este caso, por supuesto, colágeno hidrolizado de Vive Max, que viene reforzado con isoflavonas de soya, delicioso sabor a uva, que nos ayudan en muchos aspectos de nuestro organismo o al cuidado también de nuestro organismo. En personas también con problemas de osteoartritis, con problemas de artrosis, de osteoporosis. Igualmente, pues este tipo de enfermedades son enfermedades que atacan nuestro sistema osteoarticular. En la osteoartritis, pues es el tipo más común de artritis causada por el uso y envejecimiento y el desgaste de nuestras articulaciones. Las causas principales de esta enfermedad son la herencia familiar, problemas de sobrepeso u obesidad, el sobreesfuerzo físico, las prácticas deportivas muy continuas y exigentes. El síntoma más común, o los síntomas más comunes de la enfermedad de la osteoartritis, es el dolor y la rigidez que empeora con el ejercicio, el movimiento o la presión sobre la articulación. También hay pacientes que presentan problemas de artrosis, que es una enfermedad reumática que lesiona el cartílago articular. Es una enfermedad genética por desgaste, en especial en las personas que sufren de sobrepeso. 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
4: Un placer, amigos oyentes, estar nuevamente con todos ustedes frente a estos micrófonos para llevarles estos minutos dedicados a su salud, a su bienestar, a que usted recupere su calidad de vida. Es importante tener muy presente esa palabra, esa expresión, calidad de vida. No importa si usted es una persona ya de una edad avanzada, si usted es un joven, si usted ya es un adulto mayor, no importa. Usted tiene que tener una calidad de vida y Vive Max viene trabajando día a día hace muchos años para llevarles precisamente a usted productos naturales que le ayuden a usted precisamente a recuperar su salud, a recuperar su calidad de vida, a que ya deje de presentarse ese problema de dolor por diferentes afecciones en su organismo. Principalmente la calidad de vida se afecta por ello, por de pronto los dolores que se presentan por el paso del tiempo o con el paso del tiempo o el debilitamiento en nuestro organismo. Pues lógicamente el cuerpo presenta un desgaste natural, a veces excesivo, también valga la redundancia, por nuestros excesos en el consumo o ingesta de productos que son nocivos para nuestra salud, como es el licor, el cigarrillo, de pronto alguna actividad no muy sana para nosotros, y esto hace que precisamente nuestro cuerpo se desgaste más rápidamente. Por ejemplo, cuando nosotros presentamos el envejecimiento celular prematuro, que se presentan esas arruguitas o líneas de expresión en el rostro principalmente, se va resecando nuestra piel, se van debilitando también nuestros huesos, nuestros músculos, nuestras articulaciones. Esos huesitos de las articulaciones comienzan a rozar entre sí y lógicamente el caminar, simplemente el subir una grada, pues se va convirtiendo en un suplicio. 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Por ejemplo, en ese desgaste de huesos y articulaciones, les podemos ayudar con un producto que se llama el colágeno hidrolizado. 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Imagínense toda esa concentración de nutrientes para nuestro organismo, para nuestras articulaciones, para el cuidado de nuestros huesos, de nuestras uñas, del cabello. Mejor dicho, el colágeno hidrolizado contribuye a un buen mantenimiento, repetimos, de las articulaciones. Cuando nosotros no tenemos una piel perfectamente hidratada, se nota inmediatamente en el aspecto de la misma. 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
4: Bien, amigos oyentes, continuamos a través de Vive Max, bienestar natural para su salud. 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Recordemos que el colágeno hidrolizado contribuye al buen mantenimiento de nuestras articulaciones. También les recuerdo, amables oyentes, que el colágeno está repartido por todo nuestro cuerpo. Es una proteína esencial para nuestro buen funcionamiento. Esta se encarga de aportar resistencia y flexibilidad a los tejidos que protegen el cuerpo y nos ayudan a movernos. Estos tejidos lo forman, obviamente, las articulaciones.

0: tendones, piel y el tejido conectivo que envuelve y protege nuestros músculos y órganos vitales. Óigase bien, el colágeno se encarga de mantener unidas las diferentes estructuras de nuestro organismo. Con el paso del tiempo, nuestro organismo disminuye colágeno y aparecen algunos problemitas por ahí de salud y de estética que asociamos al envejecimiento, pues la falta de colágeno es una de las causas más frecuentes de dolor articular, óigase bien, pérdida de la densidad ósea. Las mujeres principalmente empiezan a disminuir la producción de colágeno debido a la disminución de los niveles de hormonas, lo que conlleva a la degradación del colágeno de forma más acelerada. En nosotros los hombres esta pérdida es un poquito más gradual, pero no quiere decir que nosotros no perdemos colágeno. En los deportistas, las articulaciones son las que se ven más afectadas debido al desgaste del producto de la actividad física. Las enfermedades articulares, ese dolor en las articulaciones puede ser consecuencia de la deficiencia también del colágeno. El cartílago también, recordemos que es esencial para la salud de nuestras articulaciones. El cartílago se desgasta sin suficiente colágeno, reduciendo la cantidad de amortiguación y flexibilidad de las articulaciones, lo que puede provocar dolor e inflamación. Miren todo lo que conlleva la pérdida de colágeno en nuestro organismo. 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
4: 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De pronto, para personas que llegaron un poquitico tarde a la sintonía, pues alcanzaron de pronto a escuchar el paquete promocional hoy que viene con el colágeno hidrolizado líquido de Vive Max, obviamente para las afecciones osteoarticulares o las enfermedades osteoarticulares, o para personas que ya presentan una piel reseca, línea de expresión, envejecimiento prematuro, que se les está empezando a caer el cabello, que siente muy debilitadas sus uñas. Ojo, porque hay una pérdida acelerada de colágeno principalmente en su organismo. Esto se debe obviamente también al paso del tiempo y pues también a de pronto algunas exigencias físicas y una no muy buena nutrición. Es decir, la gente que trabaja arduamente, la gente que hace deporte muy continuamente, pero que no toma ninguna vitamina ni ningún mineral, ni nada que le convenga al organismo. Simplemente se contentan con tomarse un juguito por ahí, o consumir abundante carne, o con abundante pollo, y ese tipo de cosas. Está bien, se están nutriendo, se están alimentando, pero también debemos de darle al organismo una buena cantidad de lo que está perdiendo, que es, por ejemplo, en este caso, en las enfermedades principalmente osteoarticulares, para el cuidado de la piel, del cabello y de las uñas, como es el colágeno. Recordemos también que en los problemas o en las enfermedades osteoarticulares también es importante consumir buena cantidad de colágeno. En este caso, colágeno hidrolizado. En este caso, por supuesto, colágeno hidrolizado de Vive Max, que viene reforzado con isoflavonas de soya, delicioso sabor a uva, que nos ayudan en muchos aspectos de nuestro organismo o al cuidado también de nuestro organismo. En personas también con problemas de osteoartritis, con problemas de artrosis, de osteoporosis. Igualmente, pues este tipo de enfermedades son enfermedades que atacan nuestro sistema osteoarticular. En la osteoartritis, pues es el tipo más común de artritis causada por el uso y envejecimiento y el desgaste de nuestras articulaciones. Las causas principales de esta enfermedad son la herencia familiar, problemas de sobrepeso u obesidad, el sobreesfuerzo físico, las prácticas deportivas muy continuas y exigentes. El síntoma más común o los síntomas más comunes de la enfermedad de la osteoartritis es el dolor y la rigidez que empeora con el ejercicio, el movimiento o la presión sobre la articulación. También presentan, hay pacientes que presentan problemas de artrosis, que es una enfermedad reumática que lesiona el cartílago articular. Es una enfermedad genética por desgaste, en especial en las personas que sufren de sobrepeso. 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
4: 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Hoy aprovechen tener este alimento multivitamínico que contiene colágeno hidrolizado. 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Mejor dicho, esto es un complemento especial para su organismo. 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
2: Hola, ¿qué tal, amigas, amigos? Cordial saludo, buenos días. Hoy es sábado. Hoy estamos a 30 de mayo, querida familia. Estamos de entierro. Está finalizando el mes de mayo. 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Oyente de la línea, buenos días, aquí en Acuario Estéreo. ¿Con quién hablo?
3: Profe, muy buenos días. Habla con María Eugenia. Lo estoy llamando de acá del Rosal, Cundinamarca.
2: Rosal, Cundinamarca. Hoy es sábado 30, mujeres. Hoy hay conferencia de 2 a 5 de la tarde aquí en Bogotá. Mañana de 8 de la mañana a 12 del día. 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
3: Profesor, mire, yo soy contadora. Llevo ya 7 años trabajando para una empresa, manejando pues todo lo que es la contabilidad. Y pues le cuento que a mí me iba muy bien. Es una empresa de flores. La verdad, tenía muy buenos compañeros, buenos jefes. 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Pero yo le cuento que yo le comenté a usted pues que yo soy lesbiana. 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
2: 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Recibo a los oyentes. Buenos días, en Acuario Estéreo, hoy sábado, ¿con quién hablo?
3: Buenos días, profesor. Hablas con Maricela Mendoza.
2: ¿De dónde llama, mujer?
3: De acá del barrio Yomasa, en Bogotá.
2: Hoy es sábado, hoy hay conferencia en Bogotá de 2 a 5 de la tarde. Mañana atiendo de 8 de la mañana a 12 del día. Próximo martes voy para la mesa Cundinamarca. ¿Cuál es su testimonio?
3: 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Mire, yo tuve la ilusión de un hogar, fui casada, tres hijos, todo iba bien. Un momento, una noche, el tipo cogió y se desapareció. Nunca más volví a saber de él, no sé si está vivo, si está muerto. 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Me dijo, mire, trabaje acá, busque el bienestar para usted y sus hijos. Me ha tocado muy duro, profesor. Demasiado para sacar a tres hijos adelante, pagar un arriendo. Yo lo escucho con mucha fe, empecé a ahorrar. Fui, lo visité. Gracias, profesor, por la limpieza. Me ayudó bastante. 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
2: Aquí estamos en Acuario Estéreo. Hoy es sábado 30 de junio. Hoy atiendo de 2 de la tarde a 5 de la tarde, carrera 17, número 5177 en el primer piso. Recuerden, mañana de 8 de la mañana a 12 del día, atiendo en mi oficina aquí en Bogotá. Próximo martes 2 de junio, voy para La Mesa, Hotel Recreo Plaza, frente a la piscina municipal. El jueves 4 de junio, para Garagoa. Garagoa me espera en Droguería Olímpica, la 13. Recuerden, Dios aprieta pero no ahorca. 6 de junio, Fusagasugá, Cundinamarca me espera. Y el 7 de junio voy para Medellín. Tengo un oyente. Buenos días, en Acuario. ¿Con quién hablo?
3: Hola, buenos días. Habla con Mateo.
2: ¿De dónde llama Mateo?
3: Yo le estoy llamando desde el barrio 20 de julio en Bogotá.
2: Hoy tengo consulta en Bogotá, hoy es sábado, mi hermano. Mateo, ¿qué hace en el 20 de julio? ¿A qué invita a la gente? ¿Qué problemas tenía? ¿Qué hace escuchando Acuario Estéreo?
3: Bueno, profe, yo le cuento, yo aquí en Bogotá administro, trabajo en la parte administrativa de una empresa de transporte. Yo ya llevo varios años aquí. Adicional a esto, profe, pues yo tenía 3 carros propios que pues quería poner a trabajar y a producir, pero tuve que vender uno porque los otros me estaban generando pues mucho gasto. No sé por qué, pero tocaba estar metiendo plata, arreglos, parados, entonces eso me tenía mal económicamente. En vez de volverse como una ayuda, se estaba volviendo una carga económica para mí. Sumado a esto, profe, pues también tenía muchos problemas en mi casa con mi esposa. Yo me volví un genio espantoso, eso, mi esposa no me aguantaba, no me quería en la casa. En el trabajo también con mis compañeros me la pasaba peleando por ese berraco genio. Yo lo escuché a usted, profe, un día por casualidad y decidí visitarlo, profe. 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
2: ¡Qué alegría! ¿A qué invita a la gente que escucha este programa? ¿A qué invita a toda la gente para hoy y mañana domingo aquí en Bogotá en consulta que vale solo 10 mil?
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2: Avanzamos, querida familia. Hoy es sábado. Saludo a don Hermes Onediondo. Hola, viejitos.
4: Hola, profesor Eduardo. Gracias por el tamal que me gastó hoy. Uy, estaba riquísimo, profesor Eduardo. ¿Cómo le parece que estaba la parejita de recién casados? Y resulta que llegó la mujer a la casa. Y cuando abrió la puerta estaba de noche y le dijo: ¡Wow, mi amor! ¡Eres muy romántico! ¡Pusiste velas en todas partes! ¡Qué sorpresa me tienes! Dijo: no es ninguna sorpresa, nos cortaron la luz.
5: Profesorcito Eduardo, un saludo muy especial para su merced, para todos los oyentes y oyentes. Y llegó el fin de semana en este sábado. Sábado maravilloso, espectacular. Imagínese que... El tipo, ¿no?
6: ¡Ay, yo no quiero ir al colegio, mamá!
5: ¿Pero por qué?
6: Digo, primero me aburro, tengo sueño. Y además se ríen de mí. Digo,
5: no, pero tú tienes que ir a la escuela.
6: ¡No quiero!
5: Pero tienes que ir, porque primero es tu obligación. Segundo, ya tienes 40 años. Y tercero, eres el director del colegio.
2: Oiga, imagina que llega el tipo donde el doctor y le dice: doctor, odio a mi mujer. Odio a mi suegra. Mejor dicho, doctor, odio a todo el mundo. Y le dice el doctor: oiga, hermano, ¿y usted por qué me cuento eso a mí? Dice: ¿cómo así, doctor? ¿Luego usted no es el doctor del odio? Digo: no, idiota, del oído. 321-320-0140. 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Dios los bendiga. Los quiero mucho. Chau, chau.
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0: tuvo esa clase de hombre?
1: Bastante bien. ¿Llevas mucho tiempo esperándome?
0: Un poco, pero te quiero mucho.

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Pues no, pero... pero está llorando. 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